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0: Y en estos últimos minutos del magazine Així Som, seguimos descubriendo el comercio de proximidad de Castelldefels. Hoy nuestro compañero Miguel Navarro, con la unidad móvil de la radio, se han desplazado hacia la esquina de la avenida de la Pineda con la calle Molinot para visitar el patio Restobar. Allí nos espera Marisa Ríos. Buenos días, Marisa, ¿qué tal?
1: Hola, ¿qué tal? Buenos días para todos.
0: Pues para

0: empezar, cuéntanos un poquito qué es el patio Restobar. ¿Cuánto tiempo lleváis aquí en Castelldefels?
1: Bueno, el patio lo hemos abierto hace 2 años, ahora en agosto haremos los 2 años, y el patio es un lugar maravilloso. La verdad es que es una esquina de árboles donde está el Club de la Petanca también, y es una esquina muy bonita al aire libre, hay mucha tranquilidad. La verdad que se está muy bien aquí.
0: Estamos en pleno verano y las terrazas pues cobran un protagonismo especial. ¿Qué es lo que más os están pidiendo estos días de vuestra carta?
1: Bueno, más que nada todo lo que es bravas, nachos, ensaladas. Bueno, apetece un poco lo más fresco, ¿no?
0: Y además de venir a comer o a cenar en el patio, también se puede hacer un vermut o quedar para tomar algo después del trabajo o ver, por ejemplo, un partido también, ¿no? Con los partidos que hemos estado teniendo recientemente y los que nos quedan por disfrutar, obviamente.
1: Sí, bueno, y felicitaciones, por supuesto, para todos. Ya por mi acento se habrán dado cuenta que soy argentina. Pero bueno, no pasa nada, estamos felices igual. Mis hijos son nacidos aquí, así que está todo bien. Pues mira, sí, abrimos a las 8 de la mañana y cerramos a la 1, o sea que tenemos para ofrecer desde el vermut hasta la copa después de la cena, la verdad.
0: Un amplio horario, la verdad. Marisa, ahora que lo comentas, me gustaría preguntarte ¿qué día es el día de descanso? Entiendo que habrá algún día en el que hacéis un poquito de parón, ¿no?
1: Pues ahora no, la verdad que ahora nada, no cerramos ningún día.
0: Ostras, o sea que de lunes a domingo de 8 de la mañana a 1 de... Ay, de 8 de la mañana hasta la 1 de la mañana ofrecéis todo el servicio.
1: Sí, sí, sí. Ahora
0: comenzáis con el café de primera hora.
1: Sí, sí, hay que aprovechar, claro.
0: Muy bien. Y para las familias también que buscan restaurantes donde puedan ir con niños, aquí también, ¿qué tipo de público suele visitar? ¿Estáis abiertos para todos?
1: Sí, sí, sí. La verdad es que nuestro público... Por lo general son familias, la verdad que aquí vienen con los niños están libres también y están cuidados, no es una calle muy transitada, o sea que también están tranquilos y es muy familiar, el ambiente siempre es de familias.
0: ¿Y es recomendable reservar mesa o cómo lo gestionáis, Marisa?
1: Sí, puede ser por reservas por Instagram o por nuestro teléfono. Pero sí, o mucha gente viene y ya te reserva para el otro día. Bueno, ahora con esto del Mundial fue una locura, obviamente.
0: Ya me imagino.
1: Estábamos a tope siempre. Pero bueno,
0: ¿cómo lo vivisteis el domingo allí en el patio Restobar?
1: A pleno, fiesta. Fue una fiesta para todos. La verdad que genial. Genial.
0: Y una fiesta de convivencia, ¿no, Marisa? Que era lo importante.
1: Por supuesto, eso ni hablar. Eso siempre es una fiesta el fútbol y que la gente se reúna y nosotros felices igual.
0: Ya para terminar, Marisa, antes nos destacabas, ¿no?, de que ahora, pues, por ejemplo, uno de los platos estrella, una tapa estrella, como siempre en verano, no puede faltar las bravas. ¿Qué más podéis destacarnos del patio Restobar? Porque en Instagram veía que también hablabais de las carnes, las pizzas, ¿no?
1: Sí, tenemos carnes a la brasa, tenemos entraña. Bueno, hay pizzas caseras, todo tipo de tapas también, por supuesto. Bueno, ensaladas con productos aquí de proximidad. Bueno, intentamos tener un poco para todos, también un poco para la gente con alguna intolerancia o vegana. Bueno, la idea es abarcar a todo el público, ¿no?
0: Fantástico. Pues Marisa Ríos, del patio Restobar, que estáis en la avenida de la Pineda con la calle Molinot. Muchísimas gracias por atendernos este ratito aquí en Radio Castelldefels. Nos decías que lleváis ya 2 años allí. Esperemos que muchos más. Os deseamos la mejor de las suertes.
1: Gracias a vosotros. Un beso para todos.
0: Que vaya muy bien. Adiós.
1: Adiós. Hasta luego.

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Bienvenidos. Ya estamos aquí. El poder de las cuerdas. En el programa de hoy tenemos una selección de temas que nos llevarán desde el rock alternativo de los 90 hasta el metal más pesado. Cada uno de estos temas tienen una historia, una huella profunda en la historia de la música, y lo mejor de todo es que cada uno de ellos, la guitarra desempeña un papel fundamental. Vamos a darle play a estos himnos. Empezamos este programa con un tema que definió toda una generación. Creep, de Radiohead, lanzada en 1992. Esta canción se convirtió en el himno de la vulnerabilidad y la desesperación juvenil. La distorsión de la guitarra de Johnny Wyndot en los momentos más intensos de la canción no solo es un recuerdo sonoro, sino una manifestación del sentimiento de alineación que Thom Yorke quería transmitir. Es una de esas canciones que te llegan al alma y es imposible no sentir lo que la banda quiso comunicar. Vamos a escucharlo.

0: Ahí lo tienen, Crep, de Radiohead, una canción que a pesar de los años sigue siendo un testamento de la fragilidad humana. Es fascinante cómo una sola canción puede generar tantos sentimientos y recuerdos. Pero vamos a cambiar de energía y a pasar a un tema de puro rock de los 80 con un gran Billy Idol. Rebel Yell de Billy Idol es pura actitud. Con la energía característica de los 80, este tema se convirtió en un himno de rebeldía. El riff de guitarra de Stevens es imposible de olvidar y la interpretación de Idol es electrizante. Esta versión en vivo del 2009 mantiene toda la energía original, pero con una intensidad renovada que solo un gran show en directo puede proporcionar. Vamos a disfrutar de este clásico.
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increíble, Rebel Yell, sigue siendo un grito de libertad, una canción que no pierde fuerza ni con el paso del tiempo. La guitarra de Steven Stevens, siempre genial, aporta un toque distintivo al tema. Ahora vamos a dar un giro hacia un sonido más atmosférico con una de las bandas más influyentes de la escena alternativa, The Cult. She Shall Sanctuary, este tema del gran grupo The Cult, es una de esas canciones que no puedes dejar de escuchar una vez que la tienes en la cabeza, con su riff característico y su atmósfera envolvente. Es una perfecta combinación de rock y misticismo. Esta canción marcó el cambio hacia el sonido más alternativo de la banda en los 80, y su presencia en vivo es un espectáculo en sí misma. Vamos a escuchar cómo esta joya del rock nos transporta a otro lugar.

Sí, Shell Sanctuary tiene esa magia que solo algunas canciones logran. La guitarra de Billy Duffy crea un paisaje sonoro único y la voz de Ian Astbury complementan a la perfección esa aura mística que rodea la canción. Ahora cambiamos de tono para disfrutar de uno de los himnos más emotivos del rock moderno. Everlong, de Foo Fighters, es sin duda uno de esos temas más emblemáticos de los 90. Escrito por Dave Grohl en 1997, este tema es una combinación perfecta de melancolía y esperanza. La progresión de acordes y la intensidad creciente de la canción la convierten en un himno que nunca falla en tocar fibras emocionales.

Everlong es una canción que trasciende generaciones, un verdadero testimonio del talento de Dave Grohl y su capacidad para convertir sentimientos complejos en música universal. Cerramos el programa con un tema que es un manifiesto de heavy metal y la crítica social. War Pigs, de Black Sabbath, es sin duda uno de los temas más importantes en la historia del heavy metal, no solo por su influencia en el género, sino también por su poderoso mensaje en contra de la guerra. La guitarra de Tony Iommi, junto con la voz inconfundible de Ozzy Osbourne, hace que esta canción sea una de las más míticas. La guitarra de Tony Iommi, junto con la voz inconfundible de Ozzy Osbourne, hace de esta canción una de las más míticas. Esta versión en vivo captura toda la fuerza y el espíritu de la banda. War Pigs.

Y así llegamos al final de este cuarto programa del poder de las cuerdas. Hemos recorrido décadas y estilos, pero todos estos tienen algo en común: el poder de la guitarra. Desde el grunge de Radiohead hasta la potencia de Black Sabbath, cada canción tiene una historia que contar. Gracias por acompañarnos en este viaje musical. Nos vemos en el próximo programa, donde continuaremos disfrutando de más música que toca el alma, y que el poder de las cuerdas siga resonando en tu corazón.

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1: Este año se cumple el 90 aniversario del nacimiento de Antonio Mercero, que fue un destacado director y guionista español conocido por su influencia en la televisión y el cine español, especialmente en series como Verano Azul y Farmacia de Guardia. Antonio Mercero Huldain nació el 7 de marzo de 1936 en Lasarte, Oria, Guipúzcoa. Se formó en Derecho en la Universidad de Valladolid, pero pronto se volcó en el mundo del cine. Se graduó en Dirección en la Escuela Oficial de Cinematografía en 1962, donde comenzó a ganar reconocimiento con cortometrajes como Lección de Arte, que ganó la Concha de Oro en el Festival de San Sebastián.

0: Gracias. ¿Qué pasa?
1: ¡Eh, oiga!
0: Parecía una carroza.
2: Era un coche de muertos.
0: ¿Habrá algún cementerio por aquí?
3: Llevaba un ataúd.
0: Un ataúd, no, dos. Uno encima de otro.
2: Qué extraño. Juraría que el coche iba solo, sin cochero.
0: Iría adentro, por la lluvia.
3: Y se nos han apagado las bengalas a la vez.
0: ¡Ah! ¡Mirad! ¡Un castillo!
2: ¿Dónde?
0: Allí.
2: Ahí va, es verdad, un castillo.
3: A lo mejor es un espejismo.
2: No alucines tú. Los espejismos son en el desierto. Y cuando no hay agua, y aquí lo que sobra es agua.
0: Podemos refugiarnos allí hasta que pase la tormenta. Por lo menos estaremos seguros.

0: Mercero fue especialmente conocido por sus contribuciones a la televisión española. Dirigió series icónicas como Verano Azul entre el año 1981 y 1982, que se convirtió en un clásico de la televisión. Farmacia de Guardia entre el año 1991 y 1995 también fue un gran éxito de audiencia.
1: Es para mí una gran satisfacción recibiros, tener ocasión de estrechar vuestra mano y poderos agradecer la obra que habéis realizado de lealtad y unidad entre los hombres y las tierras de España.
2: No grites tanto, Paulino, no grites tanto. Autoritario sí, pero suave en la dicción.
1: Nosotros no solo hemos carecido de esas derramas económicas, sino que hemos contemplado sedientas nuestras tierras y casi vacío nuestros pantanos con la pertinaz sequía.
2: La voz más dulce, Paulino, menos grave, diamantina. Eso es exactamente, diamantina.
0: Además de su trabajo en televisión, Mercero dirigió varias películas, entre las que destacan La cabina, de 1972, un telefilm que ganaría un Emmy internacional, La guerra de papá, del año 1977, y Planta 4, en el año 2003.
3: Yoconda está triste.
4: Caso Yoconda. Las especulaciones de todo tipo continúan tratando de encontrar las causas que hayan podido originar esas alteraciones en el rostro de la más famosa pintura de Leonardo da Vinci, tanto en la originaria del Museo del Louvre, aquí en París, como en la del Museo del Prado de Madrid. La noticia, que se está convirtiendo en el acontecimiento periodístico del año, comienza a tener ramificaciones tan extrañas como sorprendentes.
3: No, no me estoy volviendo loco. Sonríe. Por favor, sonríe. ¿Han pensado ustedes cuánto tiempo hace que no sonríen?
4: Señoras y señores, el gran momento ha llegado. Como ya les anunciamos anteriormente, vamos a conectar a través de Eurovisión con la BBC de Londres, quien a su vez, vía satélite, tiene establecida conexión con todo el orbe terráqueo, 170 estados, para retransmitirles las 12 campanadas del famoso Big Ben.
5: Por ahí andan todos juntos. Míralos. No sé qué estarán tramando.
6: Estarán hablando de lo de la excursión. ¿No te lo ha dicho el tuyo?
5: Calla, mujer, están locos. Tú fíjate si les vamos a dejar que se vayan a 20 kilómetros de aquí o más, ellos solos con las bicicletas, con el tráfico que hay. Que dicen que van a ver unas cuevas o no sé qué. Ni hablar. Ya le ha dicho mi marido que ni hablar.
7: Pancho está de acuerdo en que tenemos que hacer algo. Es que, oye, se creen que nada más el mandar y ala, obedecer. Y se les lleva la contraria, te la arman. Y yo pienso que tampoco es eso, ¿no? Que nosotros también tenemos nuestros derechos.
8: Es que se creen que somos de su propiedad privada.
9: Como si fuéramos niños de teta.
7: Tenemos que hacer algo para darles a entender que así no nos va la marcha.
8: Es que ellos viven en otro tiempo, como estuvieron tan reprimidos.
9: ¡Jo! ¿Tan reprimidos? Pues mi padre los ha debido armar buenas.
10: Y el mío siempre dice que ha sido cocinero antes que fraile.
8: No, pero estaban muy reprimidos del sexo, la política y así.
7: Pero no lo vamos a pagar nosotros, ¿no? Y además, eran otros tiempos.
8: Ya, pero de mentalidad siguen igual.
11: Pues ahora nosotros podíamos hacer una huelga.
12: ¿Qué le has dicho aquí a la señora?
10: Rayos, es cerepa de dusluso yapa.
0: Antonio Mercero fallecía el 12 de mayo de 2018 en Madrid, pero su legado perdura en la cultura audiovisual española. Su capacidad para contar historias emotivas y su enfoque en temas sociales lo han consolidado como uno de los directores más influyentes de la historia del cine y la televisión en España. Su obra sigue siendo estudiada y apreciada por las nuevas generaciones de cineastas y espectadores.

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0: 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Este año se cumple el centenario del nacimiento de Harry Dean Stanton.
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0: Fue un destacado actor estadounidense conocido por sus papeles en películas icónicas como Alien y París, Texas, y por su carrera que abarcó más de 6 décadas.
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0: Harry Dane Stanton nació el 14 de julio de 1926 en West Irving, Kentucky, Estados Unidos, y moría el 15 de septiembre del 2017 en Los Ángeles, California. Asistió a la Universidad de Kentucky, donde estudió periodismo y artes. Comenzó su carrera en el teatro y estudió en el Pasadena Playhouse. Sirvió en la Armada de los Estados Unidos durante la Segunda Guerra Mundial, trabajando como cocinero en un barco durante la Batalla de Okinawa. Su debut en el cine sería en el año 1957 con la película Tomahawk Trail.

0: Hace tiempo, pero me llegó el momento de perder.
1: A lo largo de su carrera, Harry Dean Stanton se destacó en papeles secundarios en numerosas películas, incluyendo La leyenda del indomable del año 1967, Alien, el octavo pasajero, en 1979 y París, Texas del año 1984, donde tuvo un papel protagonista que le valió mucho reconocimiento por parte de la crítica. También intervino en El Padrino en la parte 2 de 1974 y en La última tentación de Cristo en 1988, entre muchas otras.

Stanton también tuvo un papel recurrente en la serie de televisión Big Love del año 2006 al 2010 y apareció en Twin Peaks de David Lynch, que lo dirigió en varias de sus películas. Harry Dean Stanton es recordado por su habilidad para interpretar personajes complejos y su presencia era única en la pantalla. A lo largo de su carrera participó en más de 70 películas y numerosas series de televisión, convirtiéndose en un icono del cine estadounidense. Su trabajo ha sido reconocido por críticos y cineastas y dejó una huella duradera en la industria del entretenimiento.

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0: es el momento de seguir descubriendo el comercio de proximidad de nuestra ciudad. Hoy nuestra unidad móvil con el compañero Miguel Navarro han hecho parada en la calle Arcadi Balaguer número 79 para visitar Japan Hunters, una tienda muy diferente, muy especializada, que acaba de llegar hace poquito a nuestra ciudad. Allí nos esperan José Antonio Segado, Adrián Herrero y Estefanía Anglada. Buenos días a los tres.
1: Buenos días.
0: Bueno, pues para empezar, contadnos qué es exactamente Japan Hunters. ¿Cómo nació la idea de abrir esta tienda aquí en Castelldefels?
1: Bueno, llevamos mucho tiempo los tres coleccionando cualquier tipo de cosa, de Pokémon y del tema anime y demás. Y empezamos haciendo eventos, Salón del Cómic, Salón del Manga, Japan Weekend. Vimos que había tirón en ello y decidimos abrir una tienda física donde la gente pues, pueda venir y tener el producto más a mano. Viendo que en Castelldefels no había nada del estilo, puedes traer ese tipo de negocio aquí a Castelldefels.
0: Y además, ¿vosotros sois de aquí de la ciudad o decidisteis apostar por Castelldefels por este contexto que me explicabas?
1: Bueno, en este caso Estefanía sí que es de aquí. Nosotros llevamos años también aquí trabajando y demás. Conocemos Castelldefels, conocemos que hay bastante gente jugando y coleccionando aquí. Entonces apostamos por Castelldefels por lo mismo, porque sabíamos que había bastante tirón aquí y que no era un comercio que estaba ya vigente.
0: En vuestro Instagram me he fijado en vuestra frase, que ya despierta curiosidad, este buscando tesoros desde Japón. ¿Qué significa exactamente? ¿Cómo encontráis los productos que llegan hasta vuestra tienda?
1: Bueno, a ver, nosotros hemos hecho varios viajes a Japón. Yo hace años que llevo viajando a Japón y sí que veo que tienen como una cultura de segunda mano muy amplia y se lleva mucho el hecho de coleccionar cosas de segunda mano e ir a tiendas de segunda mano. Entonces, buscamos en proveedores japoneses, tanto online como los viajes que hacemos allí, y lo intentamos traer pues, al mejor precio posible para que el coleccionismo pues, esté un poco de la mano de la economía de la gente.
0: Para quien no haya entrado nunca antes en una tienda como la vuestra, ¿qué puede encontrar? ¿Qué tipo de figuras, cartas o artículos tenéis?
1: Pues actualmente tenemos cartas sueltas, que quizá lo que más se lleva ahora mismo. La gente está coleccionando mucho lo que es carta suelta y artes diferentes. Tenemos mucha variedad de sobres, tanto de Pokémon como otros TCGs, otras colecciones de cartas como Magic. Y luego tenemos mucha variedad de anime, figuras de anime, One Piece, Dragon Ball, etcétera. Entonces, todo lo que toca el tema anime lo movemos por aquí.
0: Hemos dicho, lleváis poquitas semanas, ¿no?, que habéis abierto la tienda aquí en Castelldefels.
1: Sí, desde el 3 de julio.
0: ¡Ostras! Ya. Nada, recién nacido el proyecto. Y un poquito, ¿cuáles son las primeras impresiones que tenéis de estas primeras semanas aquí con la tienda abierta?
1: Bueno, la tienda bien, la verdad. Tenemos bastante feedback de la gente de aquí del pueblo. La verdad que mucha gente nos ha acercado y ha dicho que ya era hora de que se abriese una tienda por aquí del estilo. Que, bueno, como nos pasaba a nosotros, que al fin y al cabo tocaba bajar a Barcelona e ir al Triángulo Friki de allí. Entonces, pues sí que es cierto que hay mucha gente que lo ha recibido con los brazos abiertos y se ha pasado por aquí.
0: ¿Y cómo habéis planteado este arranque? ¿Ya con mucho stock o también estáis definiendo un poco el inventario en base a las peticiones, en base a estas primeras personas que se van acercando y os comentan lo que están buscando?
1: No, nosotros siempre intentamos que la gente que entre, que nos dé un poco de feedback de lo que realmente está buscando. Porque, claro, nosotros somos coleccionistas, yo sobre todo en mi caso, siempre he coleccionado Pokémon. Pero sí que es cierto que vemos que hay gente que tiene otros gustos. Entonces, claro, siempre preguntamos qué buscan, qué les interesa. También hacemos un poco también de pedido bajo demanda. Es decir, si te interesa alguna cosa en concreto, siempre podemos hacer por buscarla. Entonces sí que nos interesa también que la gente nos dé su opinión y qué les gustaría ver en la tienda.

0: encuentran, el proyecto se llama Desconecta, y lo que hacen es fomentar juegos de mesa y demás. Sí, y sé que juegan mucho a estas cartas que nos explicabas de Magic, así que bueno, ahí tenéis un tirón también, ¿eh? Sí, encontrar coleccionistas.
1: Sí, completamente.
0: Bueno, pues como decimos, además de vender, también hacéis asesoramiento a quienes quieren empezar una colección o que buscan una pieza concreta.
1: Exactamente. Es decir, nosotros, si buscas algo en concreto, si quieres una figura o una carta en concreto, siempre podemos buscarla. También hacemos compra-venta, es decir, si alguien le interesa vender su colección que tiene hace años, pues puede venir y sin ningún tipo de compromiso se la tasamos, miramos precios, estados y demás. Y lo mismo, también intentamos iniciar un poco a la gente más joven en el hobby, al fin y al cabo, siempre desde hobby, no desde algo lucrativo, porque ahí ya hay un poco de controversia en el tema, pero intentamos eso, pues iniciar un poco a la gente en el juego de mesa y todo el tema.
0: Bueno, pues ahora la pregunta práctica. ¿Cuál es vuestro horario de atención a los clientes?
1: Actualmente tenemos un horario un poco complicado. Tenemos que estar matizándolo un poco. Lo matizamos por Instagram porque tenemos otros proyectos en mano y nos cuesta un poco. Pero ahora mismo, por ejemplo, hacemos de 10 de la mañana, perdón, a 1:30 y luego de 4:30 a 8:30.
0: ¿Y cuál es vuestro Instagram para que así también puedan consultar y estar atentos los que nos estén escuchando, pues, a estos horarios que vais adaptando?
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0: Muy bien, y bueno, pues ya para recordar que estamos en la calle Arcadi Balaguer, número 79, así que a quien le haya interesado, pues ya se puede acercar, que estaréis los tres, como decíamos. Disculpa porque no tengo muy claro, ¿estaba hablando con José Antonio o con Adrián?
1: Sí, con José Antonio.
0: Con José Antonio, mucho gusto. Pues allí os esperarán José Antonio Segado, Adrián Herrero y Estefanía Anglada, que acaban de iniciar este recorrido, esta nueva tienda en nuestra ciudad, así que desde Radio Castelldefels os deseamos mucho éxito.
1: Muchas
0: y
1: gracias.
0: Que todos los aficionados al manga, al anime, a los videojuegos, coleccionismo o los que simplemente sientan curiosidad, pues que se acerquen a conoceros y daros la bienvenida aquí a nuestra ciudad. Así que con esto me despido. Muchas gracias.
1: Muchas
0: y
1: gracias.
0: Hasta la próxima.
1: Hasta la próxima.

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0: Pues es momento de seguir recorriendo las calles de nuestra ciudad y conociendo el comercio de proximidad con nuestra unidad móvil y Miguel Navarro, que en esta ocasión se ha desplazado al carrer Zaragoza número 1 para conocer Arte Pilates Reformer Studio, un centro especializado en esta nueva tipología tan de moda, el Pilates Reformer, una disciplina que cada vez gana más seguidores y de la que ahora descubriremos más información. Nos van a atender Leticia Delgado y Zaira Hens. Buenos días a los dos.
1: Buenos días.
2: Buenos días.
0: ¿Qué tal? Para empezar, contadnos un poquito qué es Arte Pilates Reformer Studio. ¿Cuánto tiempo lleváis aquí en Castelldefels?
1: Bueno, nosotras llevamos 5 meses abiertas aquí en Can Bou y en Arte ofrecemos principalmente clases de Pilates Reformer en grupos muy reducidos, con un máximo de 6 personas, y bueno, pues esto nos permite dar una atención pues muy personalizada y corregir a cada alumno durante toda la sesión.
0: Como estaba comentando, el Pilates Reformer es una disciplina de la que cada vez vamos oyendo hablar.

0: clásico que mencionabas ahora es la máquina, ¿no? que se utilizan en este tipo de clases.
1: Sí, exacto. La máquina lo que hace es acompañar en los movimientos, incrementa la fuerza, en algunos ejercicios te ayuda, te guía. Entonces es un poquito como más fuerte que el pilates suelo, digamos.
0: ¿Y quién puede practicar Pilates Reformer? ¿Está pensado para todas las edades y todos los niveles?
1: Sí, es para todas las edades, todos los niveles, para gente con lesiones, para gente que quiere incrementar algo en su deporte, es para todo el mundo. También hacemos clases privadas, que es para un poco de recomposición o de volver al deporte, cosas así.
0: Y si alguien que nos está escuchando y le interesa, pero nunca ha entrado en un estudio como el vuestro, nunca ha practicado este tipo de deporte, ¿cómo le explicaríais? ¿Cómo es la primera clase? ¿Cómo hacéis una valoración previa? ¿Adaptáis también los ejercicios según las necesidades de cada persona que se acerca?
2: Bueno, al final como centro nuestro objetivo es que cada persona se sienta acompañada, que entrene de forma segura y pueda notar una evolución real tanto en su cuerpo como en su bienestar.
1: Nosotras lo que hacemos es una clase principal general, entonces también vemos un poco cómo se encuentra la persona físicamente y ya de ahí pues vamos adaptando cada ejercicio y movimiento a la persona y a sus limitaciones y bueno, al nivel que esa persona tiene para ir avanzando.
0: Muy bien, y ahora viene la pregunta práctica. Hemos dicho que estáis en calle Zaragoza número 1 y me gustaría conocer pues cuáles son los horarios que ofrecéis de atención y un poquito también pues de las actividades como tal, cómo las adaptáis las clases.
1: Bueno, nosotras abrimos de 8 de la mañana a 9 de la noche, entonces nos adaptamos nosotras un poco más a los clientes. Quizá la gente que tiene un nivel un poquito más avanzado, creamos grupos donde puedan pues seguir el ritmo de la clase un poquito más fuerte y luego la gente que tenga un nivel más bajito, pues también las agrupamos todas y a que vayan avanzando.
0: Y ya para terminar, empezábamos esta entrevista que me decíais que lleváis 5 meses con el negocio. ¿Cuáles son vuestras primeras impresiones y aprendizajes de estos meses con un negocio de comercio local aquí en Castelldefels?
1: No me da el tiempo para explicártelo todo. mucho, la verdad que muchísimo. También tratamos con todo tipo de gente, entonces es algo también muy nuevo para nosotras, ya que hemos practicado el deporte y tal, pero nunca nos hemos metido en algo así. Pero estamos súper contentas. La verdad que tenemos unos clientes súper buenos y nada, queremos seguir creciendo y fomentando esto en Castelldefels y allá donde vayamos.
0: Bueno, pues desde Radio Castelldefels os enviamos mucha suerte y os agradecemos este tiempo que nos habéis dedicado. Leticia Delgado y Zaira Hens, gracias por
1: Muchas
0: este
1: gracias,
0: ratito.
1: Gracias.
0: 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Pues muchas gracias y hasta la próxima.
1: Muchas gracias.
2: Adiós.
1: Adiós.
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1: Este año se cumple el 90 aniversario del nacimiento de Antonio Mercero, que fue un destacado director y guionista español conocido por su influencia en la televisión y el cine español, especialmente en series como Verano Azul y Farmacia de Guardia. Antonio Mercero Huldain nació el 7 de marzo de 1936 en Las Arte Oria, Guipúzcoa. Se formó en Derecho en la Universidad de Valladolid, pero pronto se volcó en el mundo del cine. Se graduó en Dirección en la Escuela Oficial de Cinematografía en 1962, donde comenzó a ganar reconocimiento con cortometrajes como Lección de Arte, que ganó la Concha de Oro en el Festival de San Sebastián.

0: Mirad. ¿Qué pasa?
1: ¡Oiga!
0: Parecía una carroza.
1: Era un coche de muertos.
0: ¿Habrá algún cementerio por aquí?
2: Llevaba un ataúd.
0: Un ataúd, no, dos. Uno encima de otro.
1: Qué extraño. Juraría que el coche iba solo, sin cochero.
0: Iría adentro, por la lluvia.
2: Y se nos han apagado las bengalas a la vez.
0: ¡Mirad! ¡Un castillo!
1: ¿Dónde?
0: ¡Allí!
1: ¡Ahí va! ¡Es verdad! ¡Un castillo!
2: A lo mejor es un espejismo.
1: No alucines tú. Los espejismos son en el desierto. Y cuando no hay agua. Y aquí lo que sobra es agua.
0: Podemos refugiarnos allí hasta que pase la tormenta. Por lo menos estaremos seguros.

0: Mercero fue especialmente conocido por sus contribuciones a la televisión española. Dirigió series icónicas como Verano Azul, entre el año 1981 y 1982, que se convirtió en un clásico de la televisión. Farmacia de Guardia, entre el año 1991 y 1995, también fue un gran éxito de audiencia.
1: Es para mí una gran satisfacción recibiros, tener ocasión de estrechar vuestra mano y poderos agradecer la obra que habéis realizado de lealtad y unidad entre los hombres y las tierras de España.
2: No grites tanto, Paulino, no grites tanto. Autoritario sí, pero suave en la dicción.
1: Nosotros no solo hemos carecido de esas derramas económicas, sino que hemos contemplado sedienta nuestras tierras y casi vacío nuestros pantanos con la pertinaz sequía.
2: La voz más dulce, Paulino, menos grave, diamantina. Eso es exactamente, diamantina.
0: Además de su trabajo en televisión, Mercero dirigió varias películas, entre las que destacan La cabina, de 1972, un telefilm que ganaría un Emmy internacional, La guerra de papá, del año 1977, y Planta Cuatro, en el año 2003.
3: La Gioconda está triste.
4: Caso Gioconda. Las especulaciones de todo tipo continúan tratando de encontrar las causas que hayan podido originar esas alteraciones en el rostro de la más famosa pintura de Leonardo da Vinci, tanto en la originaria del Museo del Louvre, aquí en París, como en la del Museo del Prado de Madrid. La noticia, que se está convirtiendo en el acontecimiento periodístico del año, comienza a tener ramificaciones tan extrañas como sorprendentes.
3: No, no me estoy volviendo loco. Sonrían. Por favor, sonrían. ¿Han pensado ustedes cuánto tiempo hace que no sonrían?
4: Señoras y señores, el gran momento ha llegado. Como ya les anunciamos anteriormente, vamos a conectar a través de Eurovisión con la BBC de Londres, quien a su vez, vía satélite, tiene establecida conexión con todo el orbe terráqueo, 170 estados, para retransmitirles las 12 campanadas del famoso Big Bang.
5: Por ahí andan todos juntos. Míralos. No sé qué estarán tramando.
6: Estarán hablando de lo de la excursión. ¿No te lo ha dicho a ti el tuyo?
5: Calla, mujer, están locos. Tú fíjate si les vamos a dejar que se vayan a 20 kilómetros de aquí o más, ellos solos con las bicicletas, con el tráfico que hay. Que dicen que van a ver unas cuevas o no sé qué. Ni hablar. Ya lo ha dicho mi marido que ni hablar.
7: Pancho está de acuerdo en que tenemos que hacer algo. Es que, oye, se creen que nada más es mandar y ala, obedecer. Y se les lleva la contraria, te la arman. Y yo pienso que tampoco es eso, ¿no? Que nosotros también tenemos nuestros derechos.
8: Es que se creen que somos de su propiedad privada.
9: Como si fuéramos niños de teta.
7: Tenemos que hacer algo para darles a entender que así no nos va la marcha.
8: Es que ellos viven en otro tiempo, como estuvieron tan reprimidos.
9: ¡Jo! ¿Tan reprimidos? Pues mi padre los ha debido armar buenas.
10: Y el mío siempre dice que ha sido cocinero antes que fraile.
8: No, pero estaban muy reprimidos del sexo, la política y así.
7: Pero no lo vamos a pagar nosotros, ¿no? Y además, eran otros tiempos.
8: Ya, pero de mentalidad siguen igual.
11: Pues ahora nosotros podíamos hacer una huelga.
12: ¿Qué le has dicho aquí a la señora?
10: Rayos, es cerepa de dusluso yapa.
0: Antonio Mercero fallecía el 12 de mayo de 2018 en Madrid, pero su legado perdura en la cultura audiovisual española. Su capacidad para contar historias emotivas y su enfoque en temas sociales lo han consolidado como uno de los directores más influyentes en la historia del cine y la televisión en España. Su obra sigue siendo estudiada y apreciada por las nuevas generaciones de cineastas y espectadores.

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0: 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Este año se cumple el centenario del nacimiento de Harry Dean Stanton.
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0: Fue un destacado actor estadounidense conocido por sus papeles en películas icónicas como Alien y Paris, Texas, y por su carrera que abarcó más de 6 décadas.
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0: Harry Dane Stanton nació el 14 de julio de 1926 en West Irving, Kentucky, Estados Unidos, y moría el 15 de septiembre del 2017 en Los Ángeles, California. Asistió a la Universidad de Kentucky, donde estudió periodismo y artes. Comenzó su carrera en el teatro y estudió en el Pasadena Playhouse. Sirvió en la Armada de los Estados Unidos durante la Segunda Guerra Mundial, trabajando como cocinero en un barco durante la Batalla de Okinawa. Su debut en el cine sería en el año 1957 con la película Tomahawk Trail.

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1: A lo largo de su carrera, Harry Dane Stanton se destacó en papeles secundarios en numerosas películas, incluyendo La leyenda del indomable del año 1967, Alien, el octavo pasajero, en 1979, y París, Texas, del año 1984, donde tuvo un papel protagonista que le valió mucho reconocimiento por parte de la crítica. También intervino en El Padrino en la parte 2 de 1974 y en La última tentación de Cristo en 1988, entre muchas otras.

Stanton también tuvo un papel recurrente en la serie de televisión Big Love del año 2006 al 2010 y apareció en Twin Peaks de David Lynch, que lo dirigió en varias de sus películas. Harry Dean Stanton es recordado por su habilidad para interpretar personajes complejos y su presencia era única en la pantalla. A lo largo de su carrera participó en más de 70 películas y numerosas series de televisión, convirtiéndose en un icono del cine estadounidense. Su trabajo ha sido reconocido por críticos y cineastas y dejó una huella duradera en la industria del entretenimiento.

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0: Es el momento de seguir descubriendo el comercio de proximidad de nuestra ciudad. Hoy nuestra unidad móvil con el compañero Miguel Navarro han hecho parada en la calle Arcadi Balaguer número 79 para visitar Japan Hunters, una tienda muy diferente, muy especializada, que acaba de llegar hace poquito a nuestra ciudad. Allí nos esperan José Antonio Segado, Adrià Herrero y Estefanía Anglada. Buenos días a los tres.
1: Buenos días.
0: Bueno, pues para empezar, contadnos qué es exactamente Japan Hunters. ¿Cómo nació la idea de abrir esta tienda aquí en Castelldefels?
1: Bueno, llevamos mucho tiempo los tres coleccionando cualquier tipo de cosa, de Pokémon y del tema anime y demás. Y empezamos haciendo eventos, Salón del Cómic, Salón del Manga, Japan Weekend. Vimos que había tirón en ello y decidimos abrir una tienda física donde la gente pues, pueda venir y tener el producto más a mano. Viendo que en Castelldefels no había nada del estilo, puedes traer ese tipo de negocio aquí a Castelldefels.
0: Y además, ¿vosotros sois de aquí de la ciudad o decidisteis apostar por Castelldefels por este contexto que me explicabas?
1: Bueno, en este caso Estefanía sí que es de aquí. Nosotros llevamos años también aquí trabajando y demás. Conocemos Castelldefels, conocemos que hay bastante gente jugando y coleccionando aquí. Entonces apostamos por Castelldefels por lo mismo, porque sabíamos que había bastante tirón aquí y que no era un comercio que estaba ya vigente.
0: En vuestro Instagram me he fijado en vuestra frase que ya despierta curiosidad, este buscando tesoros desde Japón. ¿Qué significa exactamente? ¿Cómo encontráis los productos que llegan hasta vuestra tienda?
1: Bueno, a ver, nosotros hemos hecho varios viajes a Japón. Yo hace años que llevo viajando a Japón y sí que veo que tienen como una cultura de segunda mano muy amplia y se lleva mucho el hecho de coleccionar cosas de segunda mano e ir a tiendas de segunda mano. Entonces, buscamos en proveedores japoneses, tanto online como los viajes que hacemos allí, y lo intentamos traer pues, al mejor precio posible para que el coleccionismo pues, esté un poco de la mano de la economía de la gente.
0: Para quien no haya entrado nunca antes en una tienda como la vuestra, ¿qué puede encontrar? ¿Qué tipo de figuras, cartas o artículos tenéis?
1: Pues actualmente tenemos cartas sueltas, que quizá lo que más se lleva ahora mismo. La gente está coleccionando mucho lo que es carta suelta y artes diferentes. Tenemos mucha variedad de sobres, tanto de Pokémon como otros TCGs, otras colecciones de cartas como Magic. Y luego tenemos mucha variedad de anime, figuras de anime, One Piece, Dragon Ball, etcétera. Entonces, todo lo que toca el tema anime lo movemos por aquí.
0: Hemos dicho, lleváis poquitas semanas, ¿no?, que habéis abierto la tienda aquí en Castelldefels.
1: Sí, desde el 3 de julio.
0: ¡Ostras! Nada, recién nacido el proyecto. Y un poquito, ¿cuáles son las primeras impresiones que tenéis de estas primeras semanas aquí con la tienda abierta?
1: Bueno, la tienda bien, la verdad. Tenemos bastante feedback de la gente de aquí del pueblo. La verdad que mucha gente nos ha acercado y ha dicho que ya era hora de que se abriese una tienda por aquí del estilo. Que, bueno, como nos pasaba a nosotros, que al fin y al cabo tocaba bajar a Barcelona e ir al Triángulo Friki de allí. Entonces, pues sí que es cierto que hay mucha gente que lo ha recibido con los brazos abiertos y se ha pasado por aquí.
0: ¿Y cómo habéis planteado este arranque? ¿Ya con mucho stock o también estáis definiendo un poco el inventario en base a las peticiones, en base a estas primeras personas que se van acercando y os comentan lo que están buscando?
1: No, nosotros siempre intentamos que la gente que entre, que nos dé un poco de feedback de lo que realmente está buscando. Porque, claro, nosotros somos coleccionistas, yo sobre todo en mi caso, siempre he coleccionado Pokémon. Pero sí que es cierto que vemos que hay gente que tiene otros gustos. Entonces, claro, siempre preguntamos qué buscan, qué les interesa. También hacemos un poco también de pedido bajo demanda. Es decir, si te interesa alguna cosa en concreto, siempre podemos hacer por buscarla. Entonces sí que nos interesa también que la gente nos dé su opinión y qué les gustaría ver en la tienda.
0: En vuestro Instagram he visto mayormente cartas de Pokémon, ¿no?, que es lo que nos decías justamente con lo que habéis arrancado más fuerte. También he visto figuras de Attack on Titan, de One Piece. ¿Estas son las sagas que más os piden o qué es lo que más os está pidiendo estos días la ciudadanía de Castelldefels?
1: Pues sí, ahora mismo quizá eso, Attack on Titans, Pokémon sobre todo, Pokémon mueve mucha gente, pero sí que es cierto que no me he dado cuenta que en Castelldefels hay una comunidad muy grande de Magic, del juego de cartas de Magic. Entonces, pues ahora estamos apostando también un poco por traer cartas de Magic, es decir, hemos traído una caja de la colección nueva con los Vengadores y ha volado, o sea que Magic también está pegando muy fuerte.
0: Pues mira, estoy recordando ahora mismo que precisamente, no sé si ya estáis en contacto, hay una asociación, no sé concretamente si es la asociación de vecinos, pero hay una iniciativa en Vista Alegre que se encuentran, el proyecto se llama Desconecta, y lo que hacen es fomentar juegos de mesa y demás, y sé que juegan mucho a estas cartas que nos explicabas de Magic, así que bueno, ahí tenéis un tirón también para encontrar coleccionistas.
1: Sí, completamente.
0: Bueno, pues como decimos, además de vender, también hacéis asesoramiento a quienes quieren empezar lanzar una colección o que buscan una pieza concreta?
1: Exactamente. Sí, nosotros, si buscas algo en concreto, si quieres una figura o una carta en concreto, siempre podemos buscarla. También hacemos compra-venta, es decir, si a alguien le interesa vender su colección que tiene hace años, pues puede venir y sin ningún tipo de compromiso se la tasamos, miramos precios, estados y demás. Y lo mismo, también intentamos iniciar un poco a la gente más joven en el hobby, al fin y al cabo. Siempre desde hobby, no desde algo lucrativo, porque ahí ya hay un poco de controversia en el tema, pero intentamos eso, pues iniciar un poco a la gente en el juego de mesa y todo el tema.
0: Uh-huh. Bueno, pues ahora la pregunta práctica. ¿Cuál es vuestro horario de atención a los clientes?
1: Actualmente tenemos un horario un poco complicado. Tenemos que estar matizándolo un poco. Lo matizamos por Instagram porque tenemos otros proyectos de mano y nos cuesta un poco. Pero ahora mismo, por ejemplo, hacemos de 10 de la mañana, perdón, a 1:30 y luego de 4:30 a 8:30.
0: ¿Y cuál es vuestro Instagram para que así también puedan consultar y estar atentos los que nos estén escuchando, pues, a estos horarios que vais adaptando?
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0: Muy bien, y bueno, pues ya para recordar que estamos en la calle Arcadi Balaguer, número 79, así que a quien le haya interesado, pues ya se puede acercar, que estaréis los tres, como decíamos. Disculpa, porque no tengo muy claro, ¿estaba hablando con José Antonio o con Adrián?
1: Con José Antonio.
0: Con José Antonio, mucho gusto. Pues allí os esperarán José Antonio Segado, Adrián Herrero y Estefanía Anglada, que acaban de iniciar este recorrido, esta nueva tienda en nuestra ciudad. Así que desde Radio Castelldefels os deseamos mucho éxito.
1: Muchas
0: y
1: gracias.
0: Que todos los aficionados al manga, al anime, a los videojuegos, coleccionismo o los que simplemente sientan curiosidad, pues que se acerquen a conoceros y daros la bienvenida aquí a nuestra ciudad. Así que con esto me despido. Muchas gracias.
1: Muchas
0: y
1: gracias.
0: Hasta la próxima.
1: Hasta la próxima.

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0: Pues es momento de seguir recorriendo las calles de nuestra ciudad y conociendo el comercio de proximidad con nuestra unidad móvil y Miguel Navarro, que en esta ocasión se ha desplazado al carrer Zaragoza número 1 para conocer Arte Pilates Reformer Studio, un centro especializado en esta nueva tipología tan de moda, el Pilates Reformer, una disciplina que cada vez gana más seguidores y de la que ahora descubriremos más información. Nos van a atender Leticia Delgado y Zaira Hens. Buenos días a los dos.
1: Buenos días.
2: Buenos días.
0: ¿Qué tal? Para empezar, contadnos un poquito qué es Arte Pilates Reformer Studio. ¿Cuánto tiempo lleváis aquí en Castelldefels?
1: Bueno, nosotras llevamos 5 meses abiertas aquí en Cambou. Y en Arte ofrecemos principalmente clases de Pilates Reformer en grupos muy reducidos, con un máximo de 6 personas. Y bueno, pues esto nos permite dar una atención pues muy personalizada y corregir a cada alumno durante toda la sesión.
0: Como estaba comentando, el Pilates Reformer es una disciplina de la que cada vez vamos oyendo hablar más, pero quizás muchas personas no acaban de saber exactamente qué es. ¿Cómo explicaríais esta práctica deportiva a alguien que nunca la ha practicado?
1: Bueno, pues en el Pilates Reformer trabajamos mucho la fuerza, la movilidad, la postura, flexibilidad, el control corporal. Al final es un trabajo que viene muy desde dentro. Trabajamos músculos muy desconocidos para muchas personas que a lo mejor están acostumbradas a ir al gimnasio y no suelen trabajar otros músculos. Entonces el Pilates Reformer combina pues la esencia del Pilates clásico con clases más dinámicas y adaptadas a todos los niveles.
0: La diferencia además con el Pilates clásico que mencionabas ahora es la máquina, ¿no? que se utilizan en este tipo de clases.
3: Sí, exacto. La máquina lo que hace es acompañar en los movimientos, incrementa la fuerza, en algunos ejercicios te ayuda, te guía. Entonces es un poquito como más fuerte que el Pilates suelo, digamos.
0: ¿Y quién puede practicar Pilates Reformer? ¿Está pensado para todas las edades y todos los niveles?
3: Sí, es para todas las edades, todos los niveles, para gente con lesiones, para gente que quiere incrementar algo en su deporte. Es para todo el mundo. También hacemos clases privadas, que es para un poco de recomposición o de volver al deporte, cosas así.
0: Y si alguien que nos está escuchando y le interesa, pero nunca ha entrado en un estudio como el vuestro, nunca ha practicado este tipo de deporte, ¿cómo le explicaríais? ¿Cómo es la primera clase? ¿Cómo hacéis una valoración previa? ¿Adaptáis también los ejercicios según las necesidades de cada persona que se acerca?
1: Bueno, al final como centro nuestro objetivo es que cada persona se sienta acompañada, que entrene de forma segura y pueda notar una evolución real tanto en su cuerpo como en su bienestar.
3: Nosotras lo que hacemos es una clase principal general, entonces también vemos un poco cómo se encuentra la persona físicamente y ya de ahí pues vamos adaptando cada ejercicio y movimiento a la persona, ya sus limitaciones y bueno, al nivel que esa persona tiene para ir avanzando.
0: Muy bien. Y ahora viene la pregunta práctica. Hemos dicho que estáis en calle Zaragoza número 1 y me gustaría conocer pues cuáles son los horarios que ofrecéis de atención y un poquito también pues de las actividades como tal. ¿Cómo las adaptáis las clases?
3: Bueno, nosotras abrimos de 8 de la mañana a 9 de la noche, entonces nos adaptamos nosotras un poco más a los clientes. Quizá la gente que tiene un nivel un poquito más avanzado, creamos grupos donde puedan pues seguir el ritmo de la clase un poquito más fuerte y luego la gente que tenga un nivel más bajito, pues también las agrupamos todas y a que vayan avanzando.
0: Y ya para terminar, empezábamos esta entrevista que me decíais que lleváis 5 meses con el negocio. ¿Cuáles son vuestras primeras impresiones y aprendizajes de estos meses con un negocio de comercio local aquí en Castelldefels?
3: No me da el tiempo para explicártelo todo. mucho, la verdad que muchísimo. También tratamos con todo tipo de gente, entonces es algo también muy nuevo para nosotras, ya que hemos practicado el deporte y tal, pero nunca nos hemos metido en algo así. Pero estamos súper contentas, la verdad que tenemos unos clientes súper buenos y nada, queremos seguir creciendo y fomentando esto en Castelldefels y allá donde vayamos.
0: Bueno, pues desde Radio Castelldefels os enviamos mucha suerte y os agradecemos este tiempo que nos habéis dedicado. Leticia Delgado y Zaira Hens, gracias por
1: Muchas
0: este
1: gracias,
0: ratito.
1: Gracias.
0: 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Pues muchas gracias y hasta la próxima.
3: Muchas gracias.
1: Adiós.

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1: Bienvenidas, bienvenidos a Canciones Ilustradas, este espacio que se ocupa de mostrar lo que se esconde detrás de las letras de algunas canciones. Hoy, en torno a las canciones más emblemáticas del guitarrista Slow Hand o Eric Clapton.
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1: La canción Tears in Heaven de Eric Clapton es una de las baladas más conmovedoras y personales del artista británico. Escrita en 1991, la letra refleja el dolor y la pérdida que Clapton experimentó tras la trágica muerte de su hijo Connor, quien falleció al caer de un edificio en Nueva York a la temprana edad de 4 años. La canción se convierte en un diálogo imaginario entre Clapton y su hijo, preguntándose si sería reconocido o si las cosas serían las mismas si se encontraran en el cielo. La letra de Tears in Heaven es una expresión de duelo y reflexión. Clapton se cuestiona sobre la naturaleza del más allá y la conexión eterna con los seres queridos que han partido. La canción también aborda la necesidad de encontrar la fuerza para continuar viviendo a pesar del dolor. I must be strong and carry on, lo que refleja la lucha interna de Clapton para superar la tragedia personal. La melodía suave y la interpretación emotiva de Clapton añaden una capa adicional de profundidad a la canción, convirtiéndola en un himno de esperanza y superación para aquellos que han enfrentado la pérdida. Musicalmente, Tears in Heaven es una balada acústica que se aleja del estilo de blues rock por el que Clapton es conocido. La canción ganó varios premios Grammy y se convirtió en un éxito mundial, no solo por su calidad musical, sino también por la resonancia emocional de su letra. La universalidad del tema de duelo y la esperanza de un reencuentro pacífico en el más allá, Beyond the Door, This Peace, I'm Sure, ha tocado los corazones de millones de personas, convirtiendo a Tears in Heaven en una de las canciones más emblemáticas y queridas de Eric Clapton.

Leila, escrita por Eric Clapton y Jim Gordon, es una de las piezas más emblemáticas del rock y un testimonio del talento de Clapton como guitarrista y compositor. Lanzada en 1970 por la banda Derek and the Dominos, Leila se ha convertido en un clásico del rock, conocida por su apasionada letra y su distintivo riff de guitarra. La canción refleja la intensidad del amor no correspondido y la desesperación que puede acompañarlo. El contexto de Leila es profundamente personal para Clapton. La musa detrás de la canción es Patti Boyd, por entonces esposa de su amigo y también músico George Harrison. Clapton se había enamorado perdidamente de Boyd y su amor no correspondido se convirtió en la fuente de inspiración para esta canción. La letra expresa el dolor y la frustración de Clapton, quien se siente derrotado por su amor hacia Leila, un hombre ficticio que representa a Boyd. La canción es una llamada desesperada a su amada pidiéndole que alivie su mente preocupada y que reconsidere su amor. Musicalmente, Leila es notable por su fusión de rock y blues, géneros en los que Clapton ha demostrado ser un maestro. La canción comienza con un poderoso riff de guitarra seguido de una sección de piano compuesta por Jim Gordon, que añade una dimensión melancólica a la pieza. La dualidad de la guitarra eléctrica y el piano crea una tensión que refleja el conflicto emocional de la letra. Leila no es solo una canción de amor, sino una expresión cruda de la vulnerabilidad humana y el deseo de conexión, elementos que han asegurado su lugar en la historia de la música.

La canción Cocaine de Eric Clapton es un clásico del rock que aborda el tema de la adicción a las drogas, específicamente a la cocaína. A través de una letra repetitiva y un ritmo contagioso, Clapton describe de manera cruda y directa las diferentes situaciones en las que una persona puede recurrir a la cocaína como una forma de escape o para intensificar una experiencia. La estructura de la canción es sencilla y se centra en la idea de que los efectos de la cocaína son predecibles y potentes. Sin embargo, esta afirmación también puede interpretarse como una ironía, ya que la adicción es una mentira en sí misma, prometiendo soluciones que en realidad conducen a más problemas. Clapton no glorifica el uso de la droga, más bien presenta un retrato sin adornos de su poder de atracción y las consecuencias inevitables de su consumo. Es importante mencionar que Eric Clapton tuvo sus propias luchas con la adicción, lo que añade una capa de autenticidad y entendimiento personal a la canción. Cocaine se convierte así en un reflejo de los tiempos en los que fue escrita a finales de los años 70, cuando el uso de la cocaína estaba muy extendido en ciertos círculos, especialmente en la industria de la música.

La canción Wonderful Tonight de Eric Clapton es una balada romántica que destaca por su sencillez y emotividad. La letra describe una escena cotidiana de una pareja preparándose para salir a una fiesta. A través de la narrativa, Clapton expresa su admiración y amor por su pareja, enfatizando cómo la ve maravillosa esa noche. La repetición de la frase "You look wonderful tonight" actúa como un estribillo que refuerza la idea central de la canción: la belleza y el amor en los momentos ordinarios de la vida. Musicalmente, Wonderful Tonight es suave y melódica, lo que contribuye a la atmósfera íntima y reflexiva de la canción. Clapton, conocido por su habilidad como guitarrista, opta aquí por una aproximación más minimalista, permitiendo que la letra y la emoción de la canción tomen el centro del escenario. La canción también refleja la capacidad de Clapton para fusionar elementos del rock con el blues, creando una pieza que es tan conmovedora como accesible. El tema de la canción va más allá de la simple admiración física. Se trata de una profunda apreciación y amor que el narrador siente por su pareja. La canción culmina con un gesto de cuidado y ternura cuando él, sintiéndose indispuesto, recibe la ayuda de su pareja para ir a la cama, momento en el cual reafirma lo maravillosa que es ella. Este final subraya la idea de que el amor verdadero se encuentra en el apoyo mutuo y en valorar a la pareja incluso en los momentos más mundanos.

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1: La canción I Shot the Sheriff, interpretada por Eric Clapton, es una versión del original de Bob Marley y fue objeto de múltiples interpretaciones a lo largo de los años. La letra narra la historia de un hombre que confiesa haber matado al sheriff, pero insiste en que no mató al subalterno, el diputado. A lo largo de la canción, el protagonista sostiene que su acto fue en defensa propia, ya que el sheriff, John Brown, siempre lo había odiado sin razón y buscaba su muerte. El tema central de la canción parece ser la injusticia y la corrupción dentro del sistema de aplicación de la ley, donde el sheriff representa una figura autoritaria que abusa de su poder. La línea "But every time that I planted seed, he said, kill it before it grows" puede interpretarse como una metáfora de la represión de la libertad y el crecimiento personal o social. La canción también toca la idea de que las acciones tomadas en defensa propia pueden ser malinterpretadas o castigadas por la ley, lo que lleva a una reflexión sobre la moralidad y la legalidad de la autodefensa. La narrativa de la canción culmina con una reflexión filosófica. Every day the bucket goes to the well, but one day the bottom will drop out. Esto sugiere que aunque la injusticia puede prevalecer durante un tiempo, eventualmente habrá consecuencias y el sistema corrupto se derrumbará. La canción, con su ritmo reggae y la interpretación de Clapton, se convierte en un himno de resistencia y una llamada a la reflexión sobre la justicia y la opresión.

La canción Bach de Eric Clapton es una pieza cargada de nostalgia y reflexión. Desde el inicio, Clapton nos lleva un viaje por los recuerdos, evocando momentos compartidos en el coche y reflexionando sobre si llevó a su acompañante demasiado lejos, tanto física como emocionalmente. La mención del amor, ¿qué pusiste en mi mesa?, sugiere una relación pasada, llena de momentos significativos y profundos que ahora se recuerdan con una mezcla de melancolía y gratitud. En la segunda estrofa, Clapton advierte sobre los peligros de perderse en la oscuridad, tanto literal como metafóricamente. La referencia a los cisnes en el parque y a un hijo que ahora está casado con Mabel añade una capa de cotidianidad y continuidad a la narrativa, mostrando cómo la vida sigue su curso a pesar de los altibajos. La mención de la luz que sube y baja y la rueda que gira es una metáfora clara de los ciclos de la vida, sugiriendo que todo es transitorio y que debemos levantarnos antes de que bajen el telón, una alusión a la inevitabilidad del final. La última estrofa introduce a una chica que se parece a la persona a la que se dirige Clapton, pero que no tuvo tiempo de esperar en la fila y lloró su vida desde que cayó de la cuna. Esta imagen es poderosa y trágica, simbolizando una vida llena de sufrimiento y desesperanza desde el principio. En conjunto, Bach es una canción que explora temas de amor, pérdida y la naturaleza cíclica de la vida, todo envuelto en una atmósfera de reflexión y añoranza.

La canción All Love de Eric Clapton es una expresión melancólica y reflexiva sobre la persistencia de los sentimientos hacia un amor pasado. La letra revela la lucha interna del narrador con recuerdos y emociones que continúan atormentándolo a pesar del tiempo transcurrido. La confusión y la ira que describe son reacciones a la dificultad de superar una relación significativa, y la mención repetida de la llama simboliza un amor que, aunque antiguo, sigue ardiendo en su interior. Clapton, conocido por su habilidad para transmitir emociones profundas a través de la música, utiliza All Love para explorar temas universales de pérdida y anhelo. La canción no solo refleja su maestría como guitarrista, sino también su capacidad para capturar la complejidad del corazón humano. La lucha por dejar ir, la aceptación de que algunos amores nunca se olvidan, resuenan en la experiencia de muchos oyentes, lo que hace que la canción sea temporal y profundamente conmovedora. La naturaleza cíclica del dolor y el aprendizaje es otro aspecto central de All Love. El narrador se cuestiona cuándo aprenderá y por qué no puede superar el amor pasado, lo que sugiere un proceso de aprendizaje emocional que aún está en curso. Esta introspección y la búsqueda de cierre emocional son temas que Clapton aborda con sinceridad, permitiendo que la audiencia se identifique con la vulnerabilidad y la honestidad de sus palabras.

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1: La canción Pretty Girl de Eric Clapton es una oda al amor incondicional y al apoyo emocional que una pareja puede brindar. Clapton, conocido por su habilidad para transmitir emociones profundas a través de su música, utiliza esta canción para expresar su devoción y gratitud hacia su amada. La letra está impregnada de un sentimiento de dependencia emocional y de la importancia de la pareja en su vida diaria. Desde el inicio, Clapton establece a su Pretty Girl como el centro de su universo, describiéndola como la luz de mi vida y mi todo. Estas metáforas subrayan la idea de que su pareja no solo es su compañera, sino también una fuente de guía y estabilidad. La mención del anillo simboliza un compromiso profundo y duradero, reforzando la seriedad de sus sentimientos. A lo largo de la canción, Clapton revela cómo su pareja actúa como un salvavidas emocional. En momentos de tristeza o desesperación, ella es quien lo rescata y lo devuelve a un estado de bienestar. Esta dinámica de apoyo mutuo es un tema recurrente en la obra de Clapton, quien a menudo explora las complejidades del amor y la redención de sus letras. La repetición del estribillo «My love will always guide my home, my pretty girl» enfatiza la idea de que el amor verdadero es un faro que siempre lo llevará de vuelta a su hogar emocional. Finalmente, Clapton cierra la canción con una declaración de amor eterno, agradeciendo a su pareja por traer sol en su día más oscuro. Esta imagen poética encapsula la esencia de la canción, el amor como una fuerza transformadora que ilumina incluso los momentos más difíciles. La promesa de siempre apresurarse a volver a casa refuerza la idea de que, sin importar las circunstancias, su amor será una constante en su vida.

Y hoy finalizamos este análisis de las letras de algunas de las canciones más emblemáticas de Eric Clapton con Holy Mother. Esta canción es una emotiva súplica que refleja un momento de profunda desesperación y búsqueda de consuelo. A través de la letra, Clapton se dirige a una figura maternal, posiblemente metafórica, pidiendo apoyo y guía en un momento de intensa angustia emocional. La repetición de la llamada, la Holy Mother, sugiere una necesidad de conexión espiritual o divina, buscando alivio y paz en un momento de crisis. La estructura de la canción y la elección de las palabras reflejan un estado de vulnerabilidad y desamparo. Frases como I feel broken in two y I can't keep from crying muestran la profundidad del dolor del narrador. La canción no solo expresa sufrimiento, sino también un fuerte deseo de superación y la esperanza de encontrar paz y redención. La mención de If Curse Your Name a Thousand Times indica un conflicto interno y una lucha con la fe, que es finalmente resuelta en la búsqueda de consuelo en Holy Mother. Musicalmente, Clapton es conocido por su habilidad para fusionar el rock con elementos de blues, lo que añade una capa de profundidad emocional a la canción. La guitarra, suave pero expresiva, complementa la carga emotiva de la letra, haciendo de Holy Mother una obra que no solo busca consuelo en lo divino espiritual, sino que también ofrece un espacio para la reflexión personal sobre la fe, el dolor y la redención.

Y eso es todo por hoy desde Canciones Ilustradas, este programa que te invita a conocer lo que esconden las letras de algunas de las canciones más famosas de todos los tiempos. Saludos de Sebas Andrade y Ana López. Muy buenas noches.

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Bienvenidos a El Poder de las Cuerdas. Hoy nos sumergimos en la música de Luis Salinas, acompañado de su hijo Juan y de Lito Vitale. Un recorrido íntimo por las cuerdas que respiran libertad y sentimiento. Vamos allá. Arrancamos con Funky Tango, la fusión que conecta raíces y modernidad, con Luis, su hijo Juan y Lito Vitale. Vamos a escuchar este tema.

Esto fue Funky Tango, un diálogo de cuerdas que bailan entre Buenos Aires y el mundo. Una maravilla de tema.

Y seguimos con Insensatez, clásico brasileño reinterpretado con sensibilidad y respeto. Aquí va Insensatez.

el poder de las cuerdas. Ahora subimos la intensidad con la pesada, donde la guitarra se vuelve pura fuerza.

cerramos con un vals, un tema íntimo, delicado, casi confesional.

un vals, un broche de oro, susurro de cuerdas que acarician el alma. Luis Salinas, Juan Salinas y Lito Vitale. Todo final es un comienzo. Esto fue El Poder de las Cuerdas. Aquí Kiko Chispas despidiéndose con gratitud y emoción. Hoy un viaje con Luis Salinas, su hijo Juan y Lito Vitale. Gracias por compartir la música con nosotros. Hasta la próxima.

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1: Este año se cumple el 90 aniversario del nacimiento de Antonio Mercero, que fue un destacado director y guionista español conocido por su influencia en la televisión y el cine español, especialmente en series como Verano Azul y Farmacia de Guardia. Antonio Mercero Huldain nació el 7 de marzo de 1936 en Lasarte, Oria, Guipúzcoa. Se formó en Derecho en la Universidad de Valladolid, pero pronto se volcó en el mundo del cine. Se graduó en dirección en la Escuela Oficial de Cinematografía en 1962, donde comenzó a ganar reconocimiento con cortometrajes como Lección de Arte, que ganó la Concha de Oro en el Festival de San Sebastián.

0: Mirad.
1: ¿Qué pasa?
0: ¡Eh, eh! ¡Oiga!
1: Parecía una carroza.
0: Era un coche de muertos.
1: ¿Habrá algún cementerio por aquí?
2: Llevaba un ataúd.
1: Un ataúd, no, dos. Uno encima de otro.
0: Qué extraño. Juraría que el coche iba solo, sin cochero.
2: Iría adentro, por la lluvia.
3: Hmm. Y se nos han apagado las bengalas a la vez.
1: ¡Ah! ¡Mirad! ¡Un castillo!
0: ¿Dónde?
1: Allí.
0: Ahí va, es verdad, un castillo.
3: A lo mejor es un espejismo.
0: No alucines tú. Los espejismos son en el desierto. Y cuando no hay agua, y aquí lo que sobra es agua.
2: Podemos refugiarnos allí hasta que pase la tormenta. Por lo menos estaremos seguros.

0: Mercero fue especialmente conocido por sus contribuciones en la televisión española. Dirigió series icónicas como Verano Azul entre el año 1981 y 1982, que se convirtió en un clásico de la televisión. Farmacia de Guardia entre el año 1991 y 1995 también fue un gran éxito de audiencia.
1: Es para mí una gran satisfacción recibiros, tener ocasión de estrechar vuestra mano y poderos agradecer la obra que habéis realizado de lealtad y unidad entre los hombres y las tierras de España.
2: No grites tanto, Paulino, no grites tanto. Autoritario sí, pero suave en la dicción.
1: Nosotros no solo hemos carecido de esas derramas económicas, sino que hemos contemplado sedientas nuestras tierras y casi vacío nuestros pantanos con la pertinaz sequía.
2: La voz más dulce, Paulino, menos grave, diamantina. Eso es exactamente, diamantina.
0: Además de su trabajo en televisión, Mercero dirigió varias películas, entre las que destacan La cabina, de 1972, un telefilm que ganaría un Emmy internacional, La guerra de papá, del año 1977, y Planta Cuatro, en el año 2003.
3: Yoconda está triste.
4: Caso Yoconda. Las especulaciones de todo tipo continúan tratando de encontrar las causas que hayan podido originar esas alteraciones en el rostro de la más famosa pintura de Leonardo da Vinci, tanto en la originaria del Museo del Louvre, aquí en París, como en la del Museo del Prado de Madrid. La noticia, que se está convirtiendo en el acontecimiento periodístico del año, comienza a tener ramificaciones tan extrañas como sorprendentes.
3: No, no me estoy volviendo loco. Sonríe. Por favor, sonríe. ¿Han pensado ustedes cuánto tiempo hace que no sonríen?
4: Señoras y señores, el gran momento ha llegado. Como ya les anunciamos anteriormente, vamos a conectar a través de Eurovisión con la BBC de Londres, quien a su vez, vía satélite, tiene establecida conexión con todo el orbe terráqueo, 170 estados, para retransmitirles las 12 campanadas del famoso Big Bang.
5: Por ahí andan todos juntos. Míralos. No sé qué estarán tramando.
6: Estarán hablando de lo de la excursión. ¿No te lo ha dicho tío el tuyo?
5: Calla, mujer, están locos. Tú fíjate si les vamos a dejar que se vayan a 20 kilómetros de aquí o más, ellos solos con las bicicletas, con el tráfico que hay. Que dicen que van a ver unas cuevas o no sé qué. Ni hablar. Ya le ha dicho mi marido que ni hablar.
7: Pancho está de acuerdo en que tenemos que hacer algo. Es que, oye, se creen que nada más el mandar y ala, obedecer. Y se les lleva la contraria, te la arman. Y yo pienso que tampoco es eso, ¿no? Que nosotros también tenemos nuestros derechos.
8: Es que se creen que somos de su propiedad privada.
9: Como si fuéramos niños de teta.
7: Tenemos que hacer algo para darles a entender que así no nos va la marcha.
8: Es que ellos viven en otro tiempo, como estuvieron tan reprimidos.
9: ¡Jo! ¿Tan reprimidos? Pues mi padre los ha debido armar buenas.
10: Y el mío siempre dice que ha sido cocinero antes que fraile.
8: No, pero estaban muy reprimidos del sexo, la política y así.
7: Pero no lo vamos a pagar nosotros, ¿no? Y además, eran otros tiempos.
8: Ya, pero de mentalidad siguen igual.
11: Pues ahora nosotros podíamos hacer una huelga.
12: ¿Qué le has dicho aquí a la señora?
10: Rayos, es cerepa de Dusluso Yapa.
0: Antonio Mercero falleció el 12 de mayo de 2018 en Madrid, pero su legado perdura en la cultura audiovisual española. Su capacidad para contar historias emotivas y su enfoque en temas sociales lo han consolidado como uno de los directores más influyentes en la historia del cine y la televisión en España. Su obra sigue siendo estudiada y apreciada por las nuevas generaciones de cineastas y espectadores.

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1: Este año se cumple el centenario del nacimiento de Harry Dean Stanton.
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1: Fue un destacado actor estadounidense conocido por sus papeles en películas icónicas como Alien y París, Texas, y por su carrera que abarcó más de 6 décadas.
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1: Harry Dane Stanton nació el 14 de julio de 1926 en West Irving, Kentucky, Estados Unidos, y moría el 15 de septiembre del 2017 en Los Ángeles, California. Asistió a la Universidad de Kentucky, donde estudió periodismo y artes. Comenzó su carrera en el teatro y estudió en el Pasadena Playhouse. Sirvió en la Armada de los Estados Unidos durante la Segunda Guerra Mundial, trabajando como cocinero en un barco durante la Batalla de Okinawa. Su debut en el cine sería en el año 1957 con la película Tomahawk Trail.

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1: A lo largo de su carrera, Harry Dane Stanton se destacó en papeles secundarios en numerosas películas, incluyendo La leyenda del indomable del año 1967, Alien, el octavo pasajero, en 1979, y París, Texas, del año 1984, donde tuvo un papel protagonista que le valió mucho reconocimiento por parte de la crítica. También intervino en El Padrino en la parte 2 de 1974 y en La última tentación de Cristo en 1988, entre muchas otras.

Stanton también tuvo un papel recurrente en la serie de televisión Big Love del año 2006 al 2010 y apareció en Twin Peaks de David Lynch, que lo dirigió en varias de sus películas. Harry Dean Stanton es recordado por su habilidad para interpretar personajes complejos y su presencia era única en la pantalla. A lo largo de su carrera participó en más de 70 películas y numerosas series de televisión, convirtiéndose en un icono del cine estadounidense. Su trabajo ha sido reconocido por críticos y cineastas y dejó una huella duradera en la industria del entretenimiento.

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0: Es el momento de seguir descubriendo el comercio de proximidad de nuestra ciudad. Hoy nuestra unidad móvil con el compañero Miguel Navarro han hecho parada en la calle Arcadi Balaguer número 79 para visitar Japan Hunters, una tienda muy diferente, muy especializada, que acaba de llegar hace poquito a nuestra ciudad. Allí nos esperan José Antonio Segado, Adrià Herrero y Estefanía Anglada. Buenos días a los tres.
1: Buenos días.
0: Bueno, pues para empezar, contadnos qué es exactamente Japan Hunters. ¿Cómo nació la idea de abrir esta tienda aquí en Castelldefels?
1: Bueno, llevamos mucho tiempo los tres coleccionando cualquier tipo de cosa, de Pokémon y del tema anime y demás. Y empezamos haciendo eventos, Salón del Cómic, Salón del Manga, Japan Weekend. Vimos que había tirón en ello y decidimos abrir una tienda física donde la gente pues, pueda venir y tener el producto más a mano, viendo que en Castelldefels no había nada del estilo. Puedes traer ese tipo de negocio aquí a Castelldefels.
0: Y además, ¿vosotros sois de aquí de la ciudad o decidisteis apostar por Castelldefels por este contexto que me explicabas?
1: Bueno, en este caso Estefanía sí que es de aquí. Nosotros llevamos años también aquí trabajando y demás. Conocemos Castelldefels, conocemos que hay bastante gente jugando y coleccionando aquí. Entonces apostamos por Castelldefels por lo mismo, porque sabíamos que había bastante tirón aquí y que no era un comercio que estaba ya vigente.
0: En vuestro Instagram me he fijado en vuestra frase que ya despierta curiosidad, este buscando tesoros desde Japón. ¿Qué significa exactamente? ¿Cómo encontráis los productos que llegan hasta vuestra tienda?
1: Bueno, a ver, nosotros hemos hecho varios viajes a Japón. Yo hace años que llevo viajando a Japón y sí que veo que tienen como una cultura de segunda mano muy amplia y se lleva mucho el hecho de coleccionar cosas de segunda mano e ir a tiendas de segunda mano. Entonces, buscamos en proveedores japoneses, tanto online como los viajes que hacemos allí, y lo intentamos traer pues al mejor precio posible para que el coleccionismo pues esté un poco de la mano de la economía de la gente.
0: Para quien no haya entrado nunca antes en una tienda como la vuestra, ¿qué puede encontrar? ¿Qué tipo de figuras, cartas o artículos tenéis?
1: Pues actualmente tenemos cartas sueltas, que quizá lo que más se lleva ahora mismo. La gente está coleccionando mucho lo que es carta suelta y artes diferentes. Tenemos mucha variedad de sobres, tanto de Pokémon como otros TCGs, otras colecciones de cartas como Magic. Y luego tenemos mucha variedad de anime, figuras de anime, One Piece, Dragon Ball, etcétera. Entonces, todo lo que toca el tema anime lo movemos por aquí.
0: Hemos dicho, lleváis poquitas semanas, ¿no?, que habéis abierto la tienda aquí en Castelldefels.
1: Sí, desde el 3 de julio.
0: ¡Ostras! Nada, recién nacido el proyecto. Y un poquito, ¿cuáles son las primeras impresiones que tenéis de estas primeras semanas aquí con la tienda abierta?
1: Bueno, la tienda bien, la verdad. Tenemos bastante feedback de la gente de aquí del pueblo. La verdad que mucha gente nos ha acercado y ha dicho que ya era hora de que se abriese una tienda por aquí del estilo. Que, bueno, como nos pasaba a nosotros, que al fin y al cabo tocaba bajar a Barcelona e ir al Triángulo Friki de allí. Entonces, pues sí que es cierto que hay mucha gente que lo ha recibido con los brazos abiertos y se ha pasado por aquí.
0: ¿Y cómo habéis planteado este arranque? ¿Ya con mucho stock o también estáis definiendo un poco el inventario en base a las peticiones, en base a estas primeras personas que se van acercando y os comentan lo que están buscando?
1: No, nosotros siempre intentamos que la gente que entre, que nos dé un poco de feedback de lo que realmente está buscando. Porque, claro, nosotros somos coleccionistas, yo sobre todo en mi caso, siempre he coleccionado Pokémon. Pero sí que es cierto que vemos que hay gente que tiene otros gustos. Entonces, claro, siempre preguntamos qué buscan, qué les interesa. También hacemos un poco también de pedido bajo demanda. Es decir, si te interesa alguna cosa en concreto, siempre podemos hacer por buscarla. Entonces sí que nos interesa también que la gente nos dé su opinión y qué les gustaría ver en la tienda.
0: En vuestro Instagram he visto mayormente cartas de Pokémon, ¿no?, que es lo que nos decías justamente con lo que habéis arrancado más fuerte. También he visto figuras de Attack on Titan, de One Piece. ¿Estas son las sagas que más os piden o qué es lo que más os está pidiendo estos días la ciudadanía de Castelldefels?
1: Pues sí, ahora mismo quizá eso, Attack on Titans, Pokémon sobre todo, Pokémon mueve mucha gente, pero sí que es cierto que no me he dado cuenta que en Castelldefels hay una comunidad muy grande de Magic, del juego de cartas de Magic. Entonces, pues ahora estamos apostando también un poco por traer cartas de Magic. Es decir, hemos traído una caja de la colección nueva con los Vengadores y ha volado, o sea que Magic también está pegando muy fuerte.
0: Pues mira, estoy recordando ahora mismo que precisamente, no sé si ya estáis en contacto, hay una asociación, no sé concretamente si es la asociación de vecinos, pero hay una iniciativa en Vista Alegre que se encuentran, el proyecto se llama Desconecta, y lo que hacen es fomentar juegos de mesa y demás, y sé que juegan mucho a estas cartas que nos explicabas de Magic, así que bueno, ahí tenéis un tirón también para encontrar coleccionistas.
1: Sí, completamente.
0: Bueno, pues como decimos, además de vender, también hacéis asesoramiento a quienes quieren empezar lanzar una colección o que buscan una pieza concreta?
1: Exactamente. Sí, nosotros, si buscas algo en concreto, si quieres una figura o una carta en concreto, siempre podemos buscarla. También hacemos compra-venta, es decir, si a alguien le interesa vender su colección que tiene hace años, pues puede venir y sin ningún tipo de compromiso se la tasamos, miramos precios, estados y demás. Y lo mismo, también intentamos iniciar un poco a la gente más joven en el hobby, al fin y al cabo. Siempre desde hobby, no desde algo lucrativo, porque ahí ya hay un poco de controversia en el tema, pero intentamos eso, pues iniciar un poco a la gente en el juego de mesa y todo el tema.
0: Uh-huh. Bueno, pues ahora la pregunta práctica. ¿Cuál es vuestro horario de atención a los clientes?
1: Actualmente tenemos un horario un poco complicado. Tenemos que estar matizándolo un poco. Lo matizamos por Instagram porque tenemos otros proyectos de mano y nos cuesta un poco. Pero ahora mismo, por ejemplo, hacemos de 10 de la mañana, perdón, a 1:30 y luego de 4:30 a 8:30.
0: ¿Y cuál es vuestro Instagram para que así también puedan consultar y estar atentos los que nos estén escuchando pues a estos horarios que vais adaptando?
1: El Instagram es @japan_hunters.
0: Muy bien, y bueno, pues ya para recordar que estamos en la calle Arcadi Balaguer, número 79, así que a quien le haya interesado, pues ya se puede acercar, que estaréis los tres, como decíamos. Disculpa, porque no tengo muy claro, ¿estaba hablando con José Antonio o con Adrián?
1: Con José Antonio.
0: Con José Antonio, mucho gusto. Pues allí os esperarán José Antonio Segado, Adrián Herrero y Estefanía Anglada, que acaban de iniciar este recorrido, esta nueva tienda en nuestra ciudad, así que desde Radio Castelldefels os deseamos mucho éxito. Muchas y gracias. Que todos los aficionados al manga, al anime, a los videojuegos, coleccionismo o los que simplemente sientan curiosidad, pues que se acerquen a conoceros y daros la bienvenida aquí a nuestra ciudad. Así que con esto me despido. Muchas gracias.
1: Muchas
0: y
1: gracias.
0: Hasta la próxima.
1: Hasta la próxima.